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2: ¿Cuánto le debo?
3: Son 120 pesos.
2: Muchas gracias.
3: Bueno,
4: ya sabes cuánto nos toca esta semana, ¿eh?

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8: El teléfono suena y suena. Vamos con la orientación telefónica del día de hoy. Bueno, ¿me das tu fecha de nacimiento, por favor?
9: 22 de enero del 45.
8: 22 de enero de 1945, una persona regida por el signo zodiacal de Acuario, ¿verdad?
9: Sí, señor.
8: El elemento que rige tu signo zodiacal es el aire. Las personas de este elemento son muy inteligentes, son un poco místicos, muy imaginativos, un poco inseguros, pero muy pensadores. No dan ningún paso adelante si no lo han pensado antes, ¿verdad?
9: Ajá.
8: Vamos a hacer una lectura de tres cartas del tarot. Te pido, por favor, todo lo que te diga me responda sí o no.
9: Ok.
8: Vamos a ver qué es lo que está sucediendo contigo. La primera carta del tarot, en este caso para ti, el mago. Esta carta me habla de energías negativas, de un poco de cansancio, tristeza y angustia en tu vida. Esta carta nos habla de energías negativas que nos llevan rondando un tiempo atrás, algo que no nos deja ser felices y nos trae cierto agotamiento. Aparte de eso, esta carta es una energía tan fuerte que muchas personas padecen de insomnio o simplemente no duermen bien en el transcurso de sus noches. ¿Es esto lo que está sucediendo? ¿Estás teniendo problemas de insomnio?
9: Sí.
8: Sí, muy bien, vamos con la segunda carta del tarot, ir un poco más adelante. La carta del carro, problemas económicos, problemas familiares, algo que le ha dado un cambio a tu vida, sobre todo en tu vida económica. Las cosas no fluyen, el dinero no rinde, se va como el agua entre tus dedos y muchas veces no encontramos la explicación ni el porqué, ¿verdad?
9: Así es.
8: Muy bien. Vamos con la tercera carta del tarot. En este caso para ti, la tercera carta del tarot, la carta del sol, es una carta que nos indica un cambio, que siempre encuentras una salida para ti en tu día a día. Lamentablemente lo que está sucediendo en este momento es creado por envidias, energías negativas, personas que nunca te han querido ver bien, mitotes. Esto trae demasiados problemas, como le digo, en lo económico. También puedo ver y sentir y percibir un bloqueo en tu vida familiar. ¿Cuál es el motivo de tu llamada?
9: Bueno, problemas de que todo sale mal.
7: Problemas generales.
8: Sí, problemas generales, como te lo digo, hay energías negativas, hay demasiadas envidias. Sería recomendable que nos visitaras en una consulta personal y privada o buscaras una ayuda espiritual lo más pronto posible, porque lamentablemente estas energías negativas no solo traen problemas en tu día a día, en tu economía, sino que también traen problemas de salud, porque como lo hablamos ahorita, problemas de insomnio, no duermes bien, esto genera molestias en el cuerpo como el cansancio, el agotamiento y ciertos dolores en las piernas, sobre todo en el sector de las rodillas, ¿verdad?
7: Inclusive hay problemas depresivos también, ¿no?
8: Problemas depresivos, sí, tristeza, angustia y cierto desespero y ganas de buscar una salida. ¿Has buscado una ayuda espiritual anteriormente?
9: Pues no.
8: ¿Quisieras darte cuenta realmente cuál es el motivo de tu problema? ¿Qué es esta energía negativa que te está rondando y lamentablemente no te deja progresar y salir adelante y ser feliz? Si te invito a una consulta personal y privada con nosotros, ¿lo harías con toda tu fe, con todo el amor y el deseo de salir adelante y de tener un cambio positivo para ti?
9: No, pues sí.
8: Perfecto, lo voy a invitar, por favor, no me cuelgue, voy a comunicarle a uno de nuestros maestros para que lo oriente a nuestro domicilio más cercano para poderle brindar una atención personalizada y obsequiarle su estudio energético, ¿está bien?
9: Okay.
8: No me cuelgue, por favor. Así es, queridos hermanos. Recuerden, a través de una llamada, un mensaje, se los digo prácticamente todos los días, no van a obtener un cambio, no van a obtener una curación, van a saber parte de su problema. 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
7: Hoy queremos hablarles directamente sobre la tila o el té de tila que muchos conocen, pero no solamente es tomarlo de esta forma, hay formas de tomarlos como también es la parte de la infusión. La verdad, esta es una planta medicinal muy poderosa y muy útil. Esta maravillosa planta tiene grandes propiedades y una de ellas es que se puede utilizar de forma indiscriminada en edad. O sea, se puede tomar desde los niños hasta las personas grandes. El té de tila realmente no tiene ninguna contraindicación. Por eso, entre los usos que se le puede dar son bastantes. Son muchos, muchos usos los que se le puede dar. Hoy quiero hablarles sobre algunas propiedades que trae precisamente el consumo de esta planta. Entre las propiedades, es antiespasmódica, también es diaforética, es decir, que estimula la sudoración en el cuerpo. Entonces, personas que por ejemplo tienen problemas excesivos de sudoración, ayuda. Cuando hablamos de estimular, se supone que es incrementar la sudoración, pero aquí también nos puede ayudar a regular la sudoración cuando tienen sudoración excesiva en las manos, en las axilas, incluso hasta en los pies. Entonces, el consumo de este té o de esta tila, perdón, les va a ayudar también a regular esto. Es un excelente digestivo, es carminativo. ¿Qué significa esto? Que baja los gases en el organismo. Es antiinflamatorio, es diurético también, es somnífero, es decir, puede ayudar a aquellas personas que tienen aquellos padecimientos o problemas para poder conciliar el sueño. Es un excelente relajante, es también, nos puede ayudar como analgésico suave, tiene una acción antimicrobiana porque contiene vitamina C. Entre los usos que se le va a dar directamente a esto es para aquellas mujeres que tienen su ciclo menstrual que es irregular, les va a ayudar a controlar este ciclo menstrual. Simplemente lo van a hacer tomando 2 tazas de té de tila o 2 tazas en infusión. Lo van a hacer 20 minutos antes de cada comida. Eso háganlo todos los días o por lo menos durante este periodo en el que se encuentran irregular o que tienen estos padecimientos de dolor a nivel de su ciclo menstrual. Para aquellas personas que tienen o padecen reumatismo, van a tomar de 2 a 3 tazas al día, pero de la siguiente forma, por favor. Una de ellas lo van a hacer en la mañana, en ayunas, y las otras 2 tazas lo van a tomar 20 minutos después de cada comida. Ahora, los que tienen también problemas de ácido úrico, como es la gota, cuando se inflaman directamente las coyunturas, padecimiento, dolor en los riñones, en el dedo gordo del pie, algunas personas que ya es más fuerte, da directamente las manos, en los codos o incluso también en los hombros. ¿Cómo van a tomar para aquellas personas que tienen este padecimiento o elevado su ácido úrico? Lo van a tomar de 2 a 3 tazas al día y lo van a hacer siempre después de los alimentos. Para las personas que tienen aquellos dolores fuertes o golpes, simplemente por su acción antiinflamatoria, van a tomarlo 3 tazas al día. También les puede servir a aquellas personas que tienen problemas de insomnio. Simplemente tómense 4 tacitas en infusión en el transcurso del día y les va a ayudar a conciliar de una forma más tranquila el sueño. ¿Quiénes más lo pueden tomar? Problemas que de las personas que tienen problemas de hipertensión alta, que tienen resfriados, infecciones en el oído, infecciones urinarias, problemas de indigestión, inclusive cálculos renales o problemas como son ese dolor de cabeza tan fuerte que llamamos migraña. Por eso es importante, nuestros queridos amigos, eviten todas las grasas, eviten los productos refinados, porque estos elementos lo único que hacen es no nutrirles y sí les va a bajar las defensas.
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2: ¡Excelente fin de semana! Te sigue saludando Juan Carlos Chiñas, el Zorro Fresa. Quiero compartir contigo esta información, quiero compartir contigo estas cápsulas a través de la Q940. Oigan, ¿a poco no recuerdan cuando éramos niños? Hacer amigos era algo bien sencillo, solamente bastaba con preguntar, oye, ¿quieres jugar? Y listo, y ya con eso hacíamos una nueva amistad. Pero conforme pasan los años, nuestro círculo muchas veces se va haciendo más pequeño. El trabajo, las responsabilidades, la familia, las distancias. Y un día te das cuenta y descubres que llevamos mucho tiempo sin conocer realmente a alguien nuevo. Y aunque parezca extraño, nunca somos demasiado grandes para hacer nuevos amigos. Puedes hacerlos y conocerlos caminando, haciendo ejercicio, tomando una clase, participando en alguna actividad o simplemente atreviéndote a iniciar una conversación. No necesitas 20 amigos, a veces basta con una persona con la que puedas tomar un café, caminar, reír o hablar cuando has tenido un día difícil, pero también hay que hacer nuestra parte, mandar el mensaje, aceptar una invitación, proponer un café, preguntar cómo estás y realmente escuchar la respuesta. Las amistades no solamente aparecen, muchas veces también se construyen. Aquí les saluda Juan Carlos Chiñas, el Zorro Fresa.
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1: Martín Campos y Brody, saludándote en este fin de semana aquí en la Q. Y bueno, ¿tú te acuerdas cuando para hablar con alguien tenías que marcar a su casa? ¡Ah, manches! Era todo un reto. Y sobre todo si la persona a la que le marcabas te gustaba, porque estabas esperando que no fuera a contestar su jefe, ¿no? Porque contestaba su jefe y si sabías que no tenía identificador de llamadas, le colgabas, ¿no? Que ibas a estar ahí porque tenías que preguntar, oiga, ¿está Lupita? Y ya del otro, ¿quién habla? Un amigo. Y cuando por fin te pasaban el teléfono, te ibas hasta donde alcanzara el cable para que nadie escuchara. Hoy mandamos un WhatsApp y listo, pero en los 90 hablar con quien te gustaba era toda una aventura. Seguimos con más en este fin de semana aquí en la Q.
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Saben, tuve tantos trabajos. Fui lavaplatos, mesero y cocinero, peón y albañil, ayudante de mecánica, un mil usos cualquiera. 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
5: ¿Cómo están? Soy Claudia Mejía, un nuevo episodio de Ya Oíste. Esta vez yo, ahí los que me están escuchando, quiero que se pregunten, ¿hace cuánto no se desparasitan? ¿Hace cuánto no desparasitan a toda la familia, a la mascota? Creo que también es muy importante. Ahí pregúntenselo porque hoy traemos un tema sobre parásitos. Está conmigo el doctor Jesús Manuel Rodríguez Guzmán. ¿Cómo estás, doctor?
6: Hola, ¿cómo estás? Muy bien, muchas gracias.
5: Y yo quiero saber primero, antes que nada, ¿esta parte de la cisticercosis es igual que la tenia que escuchamos por ahí? ¿Qué pasa con esto?
6: De hecho, justamente eso es algo bien interesante, que es con lo que vamos a hablar. O sea, hablar de cisticercosis realmente es hablar de una fase de lo que es propiamente un microorganismo que se llama teniasis, que es un parásito. Taenia, hay dos tipos. Algo que se le llama Taenia solium y Taenia saginata. La que vamos a abordar para hablar de cisticercos es la Taenia solium.
5: Y me remonto al cerdo, ¿no? Porque pues la misma palabra lo dice. Pero tenemos tal vez este mito muy bien arraigado de que el cerdo no bien cocido, ¡pum!, cisticercosis. ¿Es así o no es así?
6: No exactamente. De hecho, justamente es lo que vamos a abordar en este momento. Tendríamos que hablar de lo que es el ciclo, o propiamente el ciclo de la cisticercosis y el ciclo de la tenia. Y hablaríamos como tal, tendríamos que tener en cuenta dos cosas. El cerdo se le consideraría como un hospedero intermediario y al humano como un hospedero propiamente definitivo. Pero ¿qué pasa realmente aquí? Si hablamos realmente de lo que es el cerdo, ¿qué nos aportaría el cerdo? Realmente hablaríamos de esto. El humano o la cadena de transmisión o el mecanismo de transmisión se llama fecal-oral. Y realmente en el humano sí ocasionaría tanto teniasis como cisticercosis. En el cerdito no ocasiona lo que es teniasis. En el cerdito solamente ocasiona lo que es la cisticercosis. En el humano, en el cuerpo humano, tendríamos este gusano. Propiamente la tenia es un gusano plano, tiene una cabeza y se caracteriza porque tiene como cuatro ventosas, es decir, cuatro como hoyitos, por así decirlo, en su cabeza. Y tiene unos ganchos que se van atando al intestino. Esto es lo que hace que realmente se fije al intestino. Pero, ¿cuál es la característica de este gusano? Este gusano es hermafrodito, se reproduce por sí mismo, tiene tanto reproductor masculino como femenino. Y es plano, y cada una de estas cositas planitas adentro alberga huevecillos. Y entonces ahí empieza el ciclo. Entonces, ¿qué pasaría con esto? ¿Sabes? Una cosa interesante y que me gusta mucho. ¿Sabes cuánto mide este gusano? Mide de 2 hasta 7 metros. ¿Qué? Y eso es muy interesante porque imagínate, en cada una de estas segmentos que se van formando, hay miles de huevos. Entonces, ¿qué pasa justo ahí? Justo ahí lo que hacemos es de que existen prácticas como pueden ser fecalismo a raíz del suelo. Esto es, hago popó, literal, en la tierra, donde ya sea que haya alimentos o incluso un mal manejo de las excretas, ¿no? Como por ejemplo vemos que sí hay un drenaje, pero ¿dónde desfragua esto? ¿Dónde irriga esto? Irriga a los vegetales que propiamente se consumen. Y entonces ahí es donde empieza lo interesante, porque entonces sabemos que existen animales que se le llaman de traspatio. Imagínate, las personas hacen popó, literal, ahí está la tierra, y los cerditos, ¿qué hacen? Están todo el tiempo jugando con sus naricitas, consumen esta tierra, los productos que están ahí, los niños salen a jugar, o incluso consumes propiamente algún alimento que ya ha sido irrigado con esta agua. Pero ¿qué pasa? Que en el cerdito entonces encontramos que ya propiamente en la tierra están estos huevecitos. Estos huevos propiamente la tierra no va a hacer que lleguen a la siguiente fase, que es la cisticercosis. Vamos a diferenciarlo aquí. Entonces el cerdito se lo come, esos huevitos en el cerdo sí van a ocasionar que se desarrollen hasta cisticercos, pero ahí van a quedar, no se van a formar gusanos en el cerdo. Aquí es donde viene lo interesante. El humano come la carne. ¿Y cómo sería realmente que el humano pueda realmente decir, este consumo de la carne pueda ser lo que me origine un alimento mal cocinado? Pero si estamos hablando de que ya el huevo en el cerdo se ocasiona un cisticerco, ¿cómo se puede morir? Con una buena temperatura, con una cocción. ¿Cuánto necesito cocinar la carne de puerco para que realmente no me ocasione la infección? Por 20 minutos a más de 70 grados centígrados. Esto obviamente dependerá mucho, ¿no? Y entonces yo ya me lo como y adivina qué pasaba con estos cisticercos. Esos cisticercos es como si tuvieran una capita alrededor, un montón de cosas que son proteínas. Y entonces se desnaturalizan o que se destruyen, por así decirlo, con nuestro ácido clorhídrico. Y volvemos al mismo ciclo. Ahí está el ciclo. Pero esta es la parte interesante, porque si yo te dije de que consumimos el puerco, está el cisticerco, pero eclosiona con el ácido clorhídrico. Entonces dices, bueno, pero va a formar gusanos. Y ese es un ciclo de gusanos. Entonces, ¿cómo realmente se forma el cisticerco? El cisticerco es, ya no involucro propiamente al puerco, involucro el contacto yo directo humano, lo ingiero, pero ¿qué pasaría entonces ahí? Que estos huevitos se van a ir a través de la sangre.
5: Entonces, ahí sí somos completamente responsables, ya el cerdito no tiene nada que ver, porque no hubo un intermediario, entonces ahí sí, por completo somos responsables porque no tuvimos la higiene adecuada.
6: Correcto.
5: Porque si dices que está en la tierra de las heces, que otra persona fue e hizo ahí, entonces llega mi hijo y empieza a jugar ahí, se lleva las manos a la boca, ahí es donde hay la infección.
6: Correcto. Si yo te hablo de cisticercos, la gente no, muy poca gente sabe, por ejemplo, que los vegetales también pueden ser una fuente de, porque realmente si te hablo de cisticercos, ¿qué te viene a la cabeza? ¿Qué se le viene a la cabeza a todos? Los cerdos. Las verduras, aunque las hayas lavado bien, la garantía está desde un buen cultivo, desde que realmente tienes una buena práctica de esto, o un buen manejo de las excretas.
5: ¿Qué hacer cuando sí nos gustan mucho las fresas, y sí nos gustan mucho las ensaladas? Digo, ya hablamos de la carne de puerco, pero ¿qué sí está en nuestras manos? O sea, ¿qué tipo de medidas?
6: Si queremos consumir, a lo mejor los vegetales, no vamos a meter tanto en frutas, sino en general, todo lo que es desinfección que no sea por calor, ya sea frutas, verduras, que sean irrigadas por esto, pues sería lavado y desinfección de vegetales. ¿Qué haríamos? Pues disminuiríamos el factor de riesgo, digámoslo. ¿Cómo lo haríamos? Pues sería a lavarlo con agua potable, claramente, o sea, ya utilizar el agua que esté limpia. Y una cosa que sí vemos son diluciones con clorito, con cloro, ¿no? Que son, le llamamos diluciones de hipoclorito de sodio, que coloquialmente lo conocemos como el cloro comercial que tenemos en casa. Después de que los enjuagamos, retiramos la mayor parte de materia orgánica que a veces vemos, ¿no? Tienen tierrita. Esto, lo quitamos y posteriormente podemos hacer estas diluciones con cloro. ¿Cuánto correspondería? Por un litro, estos incluso envases que tenemos de crema y demás que miden un litro, de agua potable, o sea, no que sea de preferencia agua potable, claramente agua purificada, le ponemos aproximadamente 2 mililitros de cloro. ¿Cuánto sería esto? Media cucharadita cafetera.
5: También me genera duda. Hay personas que después de desinfectar vuelven a enjuagar. ¿Está bien o mejor no?
6: Depende. Depende de cómo me lo digas. Por ejemplo, si la práctica es, lo voy a desinfectar y luego le voy a querer quitar los residuos con agua de la llave. Pues, me refiero al agua corriente, pues evidentemente no sería lo correcto. El agua de la llave, aunque esté purificada, sí tiene ciertos ciertos componentes que no lo hacen tan viable, ¿no? En el contexto, por ejemplo, de que si lo voy a enjuagar, pero con agua de garrafón, con agua que a lo mejor es de filtro, de la que tenemos de la llave, de la que filtramos en casita, de estos purificadores, pues perfecto. Lo correcto sería, y de hecho así lo menciona la mayor parte de las etiquetas, solo escurrimos después de la desinfección sin ya meterlo. Aunque claro, tiene que ser dependiendo del producto que utilizamos.
5: Agradezco mucho que estés aquí para poder brindar esta información. Sí creo que nos quedó muy claro esta parte de la teniasis y la cisticercosis, que son cosas diferentes. Claro. Y que ya hablamos que el pobre cerdito solo está existiendo y no tiene la culpa en sí o directamente. Sí, claro. La higiene de manos, la higiene de tus alimentos, la cocción de tus alimentos son muy importantes. Entonces, pues, gracias por quedarte hasta el final. Doctor Jesús, muchas gracias por estar aquí también.
6: Al contrario, gracias por la invitación y pues también invitarlos a que esto sea una práctica habitual, a desparasitación en casa y pues buenas prácticas higiénicas.
5: Yo soy Claudia Mejía, nos vemos en un siguiente episodio. Hasta pronto.

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0: qué, por qué. Te permito que me hables así.
1: Que te ponga un alto.
0: Tal parece que hasta los demás han ido notando que falta mucha comunicación entre nosotros.

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1: La regeneración eterna del esqueleto. A través de la Q vamos a conocer lo que es nuestro sistema óseo. Solemos pensar en los huesos como estructuras muertas o de piedra, pero están muy vivos. Cada segundo tus huesos están siendo destruidos y reconstruidos por células llamadas osteoclastos o osteoblastos. Este proceso de remodelación ósea es tan eficiente que aproximadamente cada 10 años tienes un esqueleto completamente nuevo. El hueso más fuerte es el fémur, que puede soportar hasta 30 veces el peso de tu cuerpo. Libra por libra, es más resistente que el acero, pero mucho más ligero y flexible para evitar fracturas. Cuidemos nuestro cuerpo, que es muy inteligente, y nuestro sistema óseo, por supuesto, también.
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1: ¡Basta ya!
0: ¡Oh! ¡Ya criac! ¡Wey! ¡Ya criac! ¡A trabajar, Alyadé!

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1: Hola, mis queridos amigos, continuamos en la Q940. Y bueno, nos encontramos con curiosidades. ¿Crees tú que nuestro cerebro pueda inventar recuerdos? Bueno, el cerebro humano no guarda recuerdos como si fuera archivo intacto, así. No. Cada vez que recuerdas algo, en realidad lo reconstruyes. Y en ese proceso puede cambiar detalles que, sin que te des cuenta, pueden generarte alguna otra idea. Por eso dos personas pueden recordar el mismo evento de forma distinta y ambas creer que tienen la razón. Por eso tantas discusiones. Incluso puedes crear recuerdos falsos si alguien te repite una y otra vez la misma historia. Esto ocurre porque el cerebro prioriza el recuerdo y que este tenga sentido antes que sea 100% exacto. No sé si por eso algunas personas se crean sus propios sueños y situaciones por demás fantásticas. Es más, algunos hasta sociópatas se convierten. Bueno, aquí estamos, amigos, a través de la Q, proyectando lo mejor de la música.
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0: hijo. Gracias. Véngase para acá.
1: Gracias.
0: Bailoso bien bonito para mis muchachos del mariachi Chapala de León, Guanajuato. ¡Qué catrín!

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2: Continuamos, queridos hermanos, a través de nuestro programa brindando orientaciones para todos y cada uno de ustedes. En este momento vamos a ver cuál es la persona afortunada, la llamada seleccionada para brindarle orientación a través de nuestro programa. Bueno, ¿me das tu fecha de nacimiento, por favor?
5: 11 de agosto del 71, oiga.
2: 11 de agosto de 1971, una persona regida por el signo zodiacal de Leo, ¿verdad?
5: Así es.
2: El elemento que rige tu signo zodiacal es el fuego. Eso quiere decir que eres una persona muy inteligente, un poco autocrítico, eres un líder nato, muy activo y una persona muy orgullosa, ¿verdad?
5: Así es.
2: Muy bien. Vamos a realizar una lectura de tres cartas del tarot para poderte orientar e indicarte realmente qué es lo que está sucediendo con tu vida. ¿Muy bien?
5: Adelante.
2: Muy bien. Vamos a realizar la primera carta del tarot. En este caso es la carta de la luna, una carta que nos indica cierta negatividad, mucha energía negativa alrededor tuyo. Aparte de eso, esta carta nos marca problemas familiares. Conversaciones de 2 minutos que muchas veces terminan en discusión sin ningún motivo, sin ninguna explicación, ¿verdad?
5: Sí.
2: Es correcto. Vamos con una segunda carta. Vamos con una segunda carta del tarot, la rueda de la fortuna. Esta carta nos marca mucho positivo en tu vida económica. Vienen cosas muy buenas. Has sido una persona afortunada. El dinero ha llegado a tu vida. Pero también siento por las vibraciones de tu voz que muchas veces el dinero llega, pero se va como el agua entre los dedos, ¿verdad?
5: Sí, exactamente, así es.
2: Es correcto. Vamos con una tercera carta del tarot.
5: Así es.
2: La carta de la justicia. Esto me aclara más tu motivo de la llamada. Aparte de ciertos problemas familiares, también hay algo en lo sentimental, que no has podido sentirte a gusto, no hay confianza y no te has podido sentir bien, ¿verdad?
5: Así es.
2: Estas tres cartas de una u otra manera traen cierto cansancio, cierta angustia, ciertas molestias en el cuerpo de una persona. Yo quiero saber realmente, hijo, ¿cuál es el motivo de tu llamada?
5: El motivo de mi llamada es mi esposa. Ya no quiere saber más de mí, todo está, es la persona que me está ayudando, pero esa persona dice que ya no puede con ella, y realmente pues ya no puedo, yo tampoco ya no puedo, ya quisiera retirarme yo de aquí, de este lugar, porque ya no aguanto yo aquí,
2: Mire, para serle honesto y sincero, lamentablemente la carta de la luna y la carta de la justicia, dos cartas que te han salido para ti el día de hoy, son cartas muy negativas que me indican no solo la envidia, sino la energía negativa de un trabajo oscuro. Tú me dices que ya te han tratado de ayudar en regresar, ¿la verdad?
5: Así es.
2: Es correcto. Lamentablemente han tratado de hacer amarres, han tratado de hacer uniones para que ella regrese a tu lado, ¿verdad?
5: Así es, y no, no ha sido nada posible.
2: Mire, no va a servir de ninguna manera, yo estoy orientando para que sepa la verdad de la situación. Lamentablemente a ella ya le están haciendo otro amarre y lo está haciendo otra persona, y lamentablemente está consiguiendo lo que quiere, que es que ella esté con él. Hay que tener mucho cuidado. Si esto no ha pasado y si ella todavía no está con otra persona, es porque el amor que tiene hacia ti es demasiado grande. Pero ningún amarre, ninguna unión, ningún endulzamiento que le hagan le va a servir. ¿Por qué? Porque ya hay otro trabajo en ella. Lo primero que hay que hacer es desprenderla de esto que le están haciendo, y yo le digo y le garantizo, sin necesidad de hacer ningún trabajo, si se retira lo que ya le están haciendo, ella va a regresar a ti con el amor de la vida que te tenga, con la fe y con la tranquilidad que siempre han vivido como pareja, ¿ok?
5: Sí, dígame qué tengo que hacer.
2: Es correcto. Lo primero que tiene que hacer es tener un poco de paciencia. En un momento más voy a continuar en la llamada o voy a poner a uno de mis mejores maestros para que le brinden una ayuda, ¿ok?
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2: El día de hoy quiero invitar a aquellas mamás preocupadas por sus hijos que lamentablemente han caído en el flagelo de las drogas, el alcoholismo, o están simplemente perdidos, no logran localizarlos, que se comuniquen a través de nuestra línea telefónica o de nuestra línea de mensajes WhatsApp o mensaje de texto con el nombre de él, fecha de nacimiento. Vamos a ver un poco más de lo que está sucediendo y van a poder encontrar grandes respuestas.
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3: Después de darle respuesta a través de sus llamados, a través de estos mensajes de texto que nos envían, quiero hablarles en este momento directamente, mis queridos amigos de El Maguey. Aquí pues lo conocemos muy fácilmente. Recuerden que El Maguey no solamente va a salir esta bebida que es el tequila, que es muy famosa a nivel mundial precisamente, sino que trae grandes beneficios también a nivel del naturismo. Por eso quiero explicarles o hablarles un poco sobre esta planta y sobre algunos usos que le podríamos dar a nivel de la salud. Esta planta verdaderamente es muy ancestral, es nativa inclusive de América, y que los antiguos mayas y los aztecas la emplearon también para elaborar el pulque, que era una bebida fermentada, y también para la práctica de rituales sagrados. Esta planta tiene usos medicinales. Tiene grandes propiedades medicinales que ayudan a aliviar diferentes enfermedades y a prevenir algunas afecciones que podemos llegar a tener. Entre los usos que se le puede dar directamente al maguey, por ejemplo, es muy bueno, y el principal o el más importante que yo creo en mi concepto muy personal es un tratamiento contra la sífilis, para poder combatir esta grave enfermedad. Ahora, alivia la tos o inflamaciones directamente de la garganta. Contribuye a ayudar a mejorar aquellos problemas como son manchas en la piel, o ayuda a cicatrizar heridas. Ahora, también normaliza algunos valores de glicemia. Aquellas personas que tienen problemas como son la diabetes tipo 2, les va a ayudar a nivelar y a reducir a estos niveles que se sigan elevando en la sangre. También les va a ayudar a desintoxicar el organismo. Posee también grandes propiedades analgésicas y es un antiinflamatorio muy potente, de los mejores que hay como antiinflamatorios. Les hemos hablado aquí en este programa de muchas plantas, de muchas hierbas que son antiinflamatorias, y esta, en mi concepto y en lo que hemos estudiado, es de las más potentes que puede haber, y alivia algunos dolores corporales generales. Hay dolor de cabeza, problemas en espalda, dolores musculares. Entre el tip que les vamos a dar, queridos amigos, van a colocar algunos trozos de esta planta, la ponen a hervir, a cocinar, para que suelte bien todas sus grandes propiedades y queden concentradas aquí a través de ese líquido, y lo van a tomar de 2 a 3 veces al día, ¿de acuerdo? Esto además también les va a ayudar a que se sientan, aparte de que se sientan un poco mejor con respecto hacia su salud, les va a ayudar a aquellas personas, por ejemplo, que tienen dolores musculares. Preparan igual la infusión, pueden colocar un paño, un algodón, lo van a mojar y lo van a colocar directamente sobre el área afectada. Debe estar lo más caliente que lo puedan soportar sin que se vayan a quemar. De esta forma, nuestros queridos amigos, siempre antes de beber o de consumir cualquier producto natural, se debe verdaderamente consultar primero a su médico, porque hay algunas plantas que su consumo excesivo puede traer algunas contraindicaciones. Es muy importante, repito, siempre visitar primero a su médico y no lo hagan de forma indiscriminada. Siempre consulten a un profesional. Nosotros aquí en Energía y Vida podemos orientarles, podemos decirles qué deben de hacer. Algunas veces consumen un producto porque a mi vecina le funcionó, porque es que a mi vecina le dijeron que si se tomaba unas pepitas de X, con eso se iba a aliviar y ella se mejoró. Y resulta que ustedes hicieron lo mismo y se pusieron peor, se pusieron más mal. No saben la situación o el problema de salud que ustedes están viviendo, si pueden tener los síntomas parecidos, más no tener exactamente la misma enfermedad. Por eso es importante, consulten siempre a un profesional, consulten siempre a su médico de confianza.
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0: 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Abrir el refrigerador o el frigorífico solo cuando es necesario es importante. ¿Sabes por qué? No es nada más para esculcar, porque cada vez que abres el refrigerador desperdicias más o menos un 7% de energía. Así que, por favor, entre menos abras el refri, menor consumo de luz. Así que échale ganitas.
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1: Familia, ¿cómo están? Excelente fin de semana, gracias por acompañarnos. Hoy les quiero compartir que los amigos cambian y eso también, eso es parte de la vida. ¿Te has dado cuenta de que ya no ves a las mismas personas que hace 10 o 20 años? Sí, te has dado cuenta. Y no siempre es porque tal vez haya alguna pelea, muchas veces simplemente la vida cambió, llegó el trabajo, la familia, las responsabilidades o incluso la distancia. Y con el tiempo descubres que la cantidad de amigos deja de ser importante. Lo que realmente vale es saber quién aparece cuando más lo necesitas. No te pongas triste porque haya personas que se han alejado. Agradece los que compartieron y valora a quien sigue caminando contigo. Crecer también significa entender que algunas personas llegan para quedarse y otras solamente para enseñarte algo antes de seguir su camino. Así es que sigue disfrutando de la vida y sigue disfrutando de la Q. Te sigue saludando Juan Carlos Chiñas, el zorro fresa.
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Fui lavaplatos, mesero y cocinero, peón y albañil, ayudante de mecánica, un mil usos cualquiera. 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
1: Oigan, seguimos aquí en este fin de semana. Te saluda Martín Campos, el Brody. ¿Ustedes se acuerdan de ir a la casa de un amigo y decir, qué onda, pues vamos a echarnos una retita, ¿no? Y esa reta terminaba siendo toda la tarde. Uno perdía y decía, va a la revancha, o vamos a gol gana, portero atacante. Y luego otra y otra. No había internet, no había actualizaciones, no había tutoriales, solamente tú, tus amigos y ese balón que te acompañaba. ¿Y qué decir cuando ibas a otras cuadras a buscar la reta contra

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2: Amables oyentes, ¿qué tal?

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2: Amables oyentes, ¿qué tal? Bienvenidos nuevamente a estos minutos a nombre de su Centro Naturista Salud Más Vida, enviando un saludo cordial, especial a toda la gente que nos escucha en las diferentes delegaciones hasta donde llega esta potente señal de esta su estación de radio, a todo el Estado de México, a la gente que me escucha en Acatepec, que me ha enviado muchos WhatsApp, me han enviado mucha comunicación, me han hecho muchas llamadas, muchas preguntas desde Acatepec. Muchísimas gracias a toda la gente que nos escucha también por internet, a la gente de Izcali también, a las personas que nos escuchan en los diferentes lugares hasta donde llega esta potente señal. 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La medicina natural da magníficos resultados para esas personas que se encuentran enfermas, padeciendo de enfermedades, de problemas de salud. 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Mire, ya he hablado del colon, claro que he hablado muchas veces del colon, pero hay muchas personas que nos escuchan diariamente, son personas que también nos escuchan por primera vez o no han escuchado todos los programas, las orientaciones que damos. Y para nosotros es muy importante hablar de cosas importantes. Y en este caso vamos a volver a hablar un poco acerca de los problemas de colon. Los problemas del colon comunes como el síndrome del intestino irritable o la inflamación, causan dolor abdominal, hinchazón y cambios en los hábitos para ir al baño. Póngame mucha atención. Los síntomas principales, diríamos así, de las personas que tienen problemas de colon, los síntomas principales son un dolor y muchos cólicos, molestias en el vientre que a veces mejoran después de evacuar, es decir, unos cólicos horribles que puede sentir y después de usted ir al baño puede mejorar. Aparte de eso, hay cambios en las deposiciones. Hay diarrea, estreñimiento o la combinación de ambos. A veces es diarrea, a veces estreñimiento. La hinchazón y gases, pues es una sensación de distensión o llenura en el abdomen. Eso también lo puede sentir la persona que tiene problemas en el colon. Y aparte de eso, una sensación incompleta. ¿Qué quiere decir eso? Ganas de ir al baño sin sentir alivio real al terminar. O sea, sigue con esa misma sensación, con ese mismo deseo de ir al baño. Y hay que tener mucho cuidado, póngame mucha atención, porque si hay sangre en las heces o sangrado rectal, hay que poner mucha atención inmediatamente donde el médico, donde el especialista, o la pérdida de peso sin causa aparente, o la fatiga extrema o debilidad, o dolor persistente que no cede o despierta por la noche. Ese dolor que a veces en la noche despierta, ese dolor en su vientre. 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
3: Bueno, pues, mi enfermedad, la principal es la diabetes. La varices, la próstata, estaba yo enfermo de varias cosas. Aquí me detectaron que estaba yo mal de la tiroides. Y la vista, que se me estaba deteriorando mucho.
2: Bueno, y cuéntenos, el tratamiento, los tratamientos, ¿cómo se ha sentido? ¿Cómo ve su cuerpo? ¿Qué cambios ha notado?
3: Bueno, yo me estresaba mucho y me ponía muy nervioso y todo eso ya se calmó. La vista ya se estabilizó un poquito, ya no se me está deteriorando tanto. Ya lo que es la varices, ya todo lo que tenía de abultado ya se me terminó. Yo tenía muchos problemas con diarrea y todo eso, ya se terminó. Y me siento muy bien, no me duele nada.
2: Ah, bueno, qué bueno, le agradezco por su testimonio, muchísimas gracias, Dios lo bendiga y nos agrada mucho que usted se sienta mucho mejor.
3: Sí, muchas gracias, a Salud Más Vida.
2: Gracias. 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

Saben, tuve tantos trabajos. Fui lavaplatos, mesero y cocinero, peón y albañil, ayudante de mecánica, un mil usos cualquiera. Pero ahora les quiero contar de cuando era taxista.

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Después de unos minutos, aquel león que llevaba yo de pasajero regresó convertido en el más pequeño ratón y me dijo:

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1: Mis queridos amigos, un placer saludarles como siempre el día de hoy. Estamos juntos disfrutando de nuestras mutuas compañías y por supuesto pues también citando algunos puntos curiosos. Los pulpos tienen tres corazones. Caray. Bueno, dos de los corazones de los pulpos se encargan de bombear sangre a las branquias y el tercero al resto del cuerpo. Lo curioso es que el corazón principal se detiene cuando el pulpo nada. Por eso prefieren arrastrarse en lugar de nadar. Nadar los cansa realmente mucho, ¿sí? Nadar les cansa muchísimo. Además, su sangre es azul debido a que usa cobre en lugar de hierro para transportar oxígeno. Imagínense, si con un corazón hacemos y amamos tanto, bueno, ya para qué les cuento. Sigan con nosotros a través de la Q940.
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0: Real. Muchas gracias.
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1: Vientos huracanados, seguimos avanzando con nuestra programación que les va a encantar, por supuesto, canción tras canción. Puros éxitos aquí en la Q940, 24x7, 7x24. Paren oreja porque los espejos que nos empañan, déjenme decirles y explicarles, un tema muy común en el hogar es que los espejos de los baños se empañan y se ensucian. Para evitar esto, se recomienda aplicar un poco de champú en el espejo. Y listo, hagan la prueba y me cuentan a través de mis redes sociales.
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1: Seguimos con más aquí en la Q. Te saludo a Martín Campos, Ebrody. ¿Te acuerdas cuando salías de la escuela, llegabas a tu casa y aventabas la mochila y prendías la tele? ¡Qué padre! Eran las tardes cuando en los 90 estábamos en nuestra época escolar. Ahí estaban las caricaturas, las series comerciales, que hasta te sabías de memoria y tú sin ninguna preocupación. No había redes sociales, no había streaming, no había notificaciones. Solamente la tele, unas papitas y toda la tarde por delante. Qué bonito era no saber que estábamos viviendo una de las mejores épocas. Ahí está, un poquito para recordar en esta tarde. Seguimos con más aquí en la Q.
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1: Gracias por seguir este fin de semana. Te sigue saludando Juan Carlos Chiñas, el Zorro Fresa. Y les quiero preguntar, a ver, ¿cuántas veces escuchaste "no llores"? "Sé fuerte", "ya supéralo"? ¿A poco no? Nos enseñaron que llorar era señal de debilidad. Especialmente a muchos hombres les dijeron eso desde pequeños. Los hombres no lloran. Pero llorar es una respuesta humana. Lloramos cuando perdemos a alguien, cuando una relación termina, cuando estamos cansados, cuando tenemos miedo. Pero también lloramos de alegría, de emoción, cuando volvemos a abrazar a alguien después de mucho tiempo. No todas las lágrimas necesitan una explicación. Hay momentos en los que simplemente necesitamos permitirnos sentir. Ser fuerte no significa aguantar absolutamente todo sin expresar nada. También puede significar reconocer: esto me duele, esto me está costando, hoy necesito sacar lo que siento. Así que si algún día necesitas llorar, hazlo. Después, sécate las lágrimas, respira y continúa. Porque llorar no te hace débil, te recuerda que eres un humano. Yo te mando un abrazo y ten un excelente fin de semana. Soy Juan Carlos Chiñas, el Zorro Fresa.
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1: Mis queridos amigos, muchas gracias por acompañarnos. Oigan, cuando empieza a llover, ¿no les llega un olor agradable, muy agradable, y su olfato hasta se regodea? Mire, ese olor tan agradable cuando llueve sobre tierra seca no es el agua en sí, es una combinación de aceites vegetales y una sustancia llamada geosmina, producida por bacterias. Evolutivamente, amamos ese olor porque para nuestros ancestros significaba vida, fertilidad y el fin de la sequía. Es un recuerdo genético de supervivencia. Es el petricor, el aroma de la lluvia. Estamos en las curiosidades, en la Q940.
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